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0: Oye, dos. Y repite la escorpia.
1: Hyvää huomenta, Suomi.
2: Ahora estamos a la